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2: Sixth lesson, vocabulary.
3: Sexta lección, vocabulario.
2: The restaurant.
3: El restaurante. Restaurante.
2: The food.
3: El alimento. Alimento.
2: The doctor.
3: El doctor. Doctor.
2: The nurse.
3: La enfermera. Enfermera.
2: The hospital.
3: El hospital. Hospital.
2: The patient.
3: El paciente. Paciente.
2: The student.
3: El estudiante. Estudiante.
2: The teacher.
3: El maestro. Maestro.
2: The school.
3: La escuela. Escuela.
2: The lesson.
3: La lección. Lección.
2: The market.
3: El mercado. Mercado.
2: The merchandise.
3: La mercancía. Mercancía.
2: The park.
3: El parque. Parque.
2: The circus.
3: El circo. Circo.
2: The movies.
3: El cine. Cine.
2: The film.
3: La película. Película.
2: The drugstore.
3: La farmacia. Farmacia.
2: The medicine.
3: El medicamento. Medicamento.
2: The bookstore.
3: La librería. Librería.
2: The book.
3: El libro. Libro.
2: The church.
3: La iglesia. Iglesia.
2: The prayer.
3: La oración. Oración.
2: The house.
3: La casa. Casa.
2: The furniture.
3: Los muebles. Muebles.
2: Present tense of the verb to go.
3: Presente del verbo ir.
2: I am going to the movies now.
3: Voy al cine ahora. Voy al cine ahora.
2: I am not going to the movies now.
3: No voy al cine ahora. No voy al cine ahora.
2: You are going to the park.
3: Tú vas al parque. Tú vas al parque.
2: You are not going to the park.
3: Tú no vas al parque. Tú no vas al parque.
2: He is going to the drugstore.
3: Él va a la farmacia. Él va a la farmacia.
2: We are going to the market.
3: Vamos al mercado. Vamos al mercado.
2: You are going to school.
3: Vais o van a la escuela. Vais o van a la escuela.
2: They are going to the restaurant.
3: Ellos o ellas van al restaurante. Ellos o ellas van al restaurante.
2: Questions and answers.
3: Preguntas y respuestas.
2: Where are you going?
3: ¿A dónde va usted? ¿A dónde va usted?
2: I am going to the restaurant.
3: Yo voy al restaurante. Yo voy al restaurante.
2: Where is she going?
3: ¿A dónde va ella? ¿A dónde va ella?
2: She is going to town.
3: Ella va a la ciudad. Ella va a la ciudad.
2: Where are you going?
3: ¿A dónde van ustedes? ¿A dónde van ustedes?
2: We are going to the hospital.
3: Vamos al hospital. Vamos al hospital.
2: Where are they going?
3: ¿A dónde van ellos o ellas? ¿A dónde van ellos o ellas?
2: They are going to the library.
3: Ellos o ellas van a la biblioteca. Ellos o ellas van a la biblioteca.
2: Are you going to Mary's house?
3: ¿Van o vais ustedes a casa de María? ¿Van o vais ustedes a casa de María?
2: No, we are not going to Mary's house. We are going to work.
3: No, no vamos a casa de María. Vamos a trabajar. No, no vamos a casa de María. Vamos a trabajar.
2: Past tense of the verb to go.
3: Pasado del verbo ir.
2: I went to the movies last night.
3: He ido o fui al cine anoche. He ido o fui al cine anoche.
2: You went to the park.
3: Tú has ido o fuiste al parque. Tú has ido o fuiste al parque.
2: He, she went to the restaurant.
3: Él o ella ha ido o fue al restaurante. Él o ella ha ido o fue al restaurante.
2: We went to school.
3: Nosotros o nosotras hemos ido o fuimos a la escuela. Nosotros o nosotras hemos ido o fuimos a la escuela.
2: You went to the market.
3: ¿Ustedes habéis o han ido o fuisteis o fueron al mercado? ¿Ustedes habéis o han ido o fuisteis o fueron al mercado?
2: They went to the theater.
3: Ellos o ellas han ido o fueron al teatro. Ellos o ellas han ido o fueron al teatro.
2: Questions and answers.
3: Preguntas y respuestas.
2: Where did you go?
3: ¿A dónde se fue o se ha ido usted? ¿A dónde se fue o se ha ido usted?
2: I went to a party.
3: Yo me fui a una fiesta. Yo me fui a una fiesta.
2: Where did your sister go?
3: ¿A dónde se fue su hermana? ¿A dónde se fue su hermana?
2: She went to see her father.
3: Ella se fue a ver a su padre. Ella se fue a ver a su padre.
4: Where did your son?
2: and your daughter go?
3: ¿A dónde se fueron su hijo y su hija? ¿A dónde se fueron su hijo y su hija?
2: They went to church.
3: Ellos se fueron a la iglesia. Ellos se fueron a la iglesia.
2: Future tense of the verb to go.
3: Futuro del verbo ir.
2: I will go to the movies tonight.
3: Iré al cine esta noche. Iré al cine esta noche.
2: You will go to the park.
3: Tú irás al parque. Tú irás al parque.
2: She will go to school.
3: Ella irá a la escuela. Ella irá a la escuela.
2: We will go to the drugstore.
3: Nosotros o nosotras iremos a la farmacia. Nosotros o nosotras iremos a la farmacia.
2: You will go to the church.
3: Ustedes iréis o irán a la iglesia. Ustedes iréis o irán a la iglesia.
2: They will go to the circus.
3: Ellos o ellas irán al circo. Ellos o ellas irán al circo.
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